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0: 6 de la tarde con 47 minutos.
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0: 7 de la noche con 18 minutos.
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Necesito ver todas las manos en el aire, Auditorio Nacional. Increíble.

0: Gracias.
1: 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Gracias.
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0: 7 de la noche con 48 minutos.
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0: Y los pinches búhos se prenden, güey. Se prenden con la búho. Adímpale. ¿Es que sí?
1: 8 de la noche con 17 minutos. 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

0: 8 de la noche con 46 minutos.
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0: Gago, ¿eh, María?
1: ¿Qué se fue?
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0: Pendingo, ¿eh, María?
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1: se fue.
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1: Se fue.

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2: Pero esta música, ¿por qué no se toca en vivo? A ver, toca en vivo. No, pues ¿quién la va a tocar en vivo? 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
3: Probando, sí, probando.
2: Y ya,

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1: 9 de la noche con 15 minutos. 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

¿Qué tenemos por ese lado? Buenas noches, ¿qué tal? ¿Cómo están? ¿Qué me cuentan? ¿Qué han hecho? ¿Qué travesuras han hecho? Bueno, yo voy llegando, acomodando... ¡Ey! Dejé el termito. Manitos. Dejamos el termito. Quiero ver qué podemos comenzar. Vamos a ponernos sabrosones, es sábado y se vale. ¿Qué voy a hacer sin ti? ¿Cuándo? Espera que se esté en vivo. Me dediqué a perderte también, como quien pierde una estrella también... Ah, esta es buena. Voy a comenzar con esta.

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0: fíjense que les voy a comentar algo que hizo una flor pálida. ¿Quieres escuchar? Ahí te ahí dice Rodrigo, ahí te grité, manito. Sí, manito, ahí estábamos. Ahí estábamos, habíamos terminado la activación ahí en Sazón Oriental. Está buenísima la comida, por cierto, les digo. Sí, está buenísimo. Ven unos cócteles de fruta buenísimos. Por andar,
1: y a mí la lección asimilar.

0: pero estaba loco.
1: Sí, mi amor, te voy a invitar.
0: Por volverla.
1: Sí, ¿cuándo pues? Ponete en algo ahí, pues. Ponete las pilas, pues. Solo sos paja, vos.
0: ¿Para qué bus?
1: Pues sí.
0: Justifica.
1: Pero ese día no te vas a ir. Te vas a quedar aquí.
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1: ¿Cómo no?
0: Jesús.
1: Pues sí, ¿ah? Ajá. ¿Qué tal eso, man? ¿Ah? Pues sí. ¿Sí o no, pues? Decime aquí que vos la que me dijiste eso, ¿ah? Respondeme, pues.

0: Mire, yo les iba a comentar, fíjense de que yo tengo una...
1: Ella había muerto.
0: Bueno, de hecho, es una radio de Sonsonate. Había una muchacha que había llegado a un turno.
1: Pero no le di.
0: Ahí me va a disculpar. ¿Qué dice? ¿Qué decís, Anita?
1: Pues no estuve cuando...
0: How are you? Dice.
1: Oh.
0: Dice, eso te gusta. Sí, mi amor, pues sí, pero... Pues, ya me alegraste vos, qué barbaridad. Ya me alegraste vos, hombre. Pues sí, como no arreglemos la situación ahí. No, miren, les comento, fíjense de que hoy estaba la muchacha, estaban en vivo. Ella dejó trabajar para una radio de Sonsonate de un amigo que la tiene ahora. No voy a decir el nombre de la radio porque mala onda. No es cosa mala, sino que lo que pasa de que ella en la misma, no sé, es de parte del show, pero yo siento de que cuando te querés llevar en las patas a alguien, o sea, por querer lucirte, por creértela, porque voy a dejar esta de fondo. No precisamente. No tiene que ser así, pues. Porque
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0: 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Fíjense que yo comencé a hacer radio allá un 18 de enero del 2003. Y he estado en diferentes radios, diferentes medios. Y en una mejor radio que estuve fue de Grupo Radio Samix, entonces. Y así le podría contar que estuve en diferentes radios. O sea, no es que me la sepa, ni me la crea, pero hay que darle al César lo que es del César. Entonces, lo que les quiero decir es de que la muchacha, su primera experiencia en radio, y yo no sé, yo sentí, lejos de molestarme, me dio tristeza, porque se puso a decir, ay mira Alex, aquel día te vi, y debes aprender a hablar, porque hablaba, yo sentí que para ella quizás fue gracioso. O yo estaba en una activación en un negocio y se puso a decir eso. Yo estaba ocupado, ¿va? Pero al mismo tiempo estaba viendo su en vivo. Y sí, tenés razón.
1: Estaba loco por volverla a ver.
0: Entonces, ellas, o sea, yo siento que dijo eso ella por lucirse. Y no tenía ni como dos personas tenía conectadas. Entonces, a mí me dio tristeza porque, pobrecita, dije yo así. Pero yo le seguí el show. Ella dijo de que, vine yo como saben cómo soy, va. Está bueno, le dije yo.
1: Pero hoy no estoy.
0: Clases te voy a dar de locución a vos, le dije.
1: Y esto que cuenta.
0: Oh, que no sé qué. Y se molestó que le dijera así. Hija, yo vengo donde asustan.
1: El perdedor es ido.
0: Y en esto yo sigo aprendiendo, debo admitirlo. Todos los días estoy aprendiendo. ¿Saben por qué? Porque alguien que esté en locución y diga que la sabe todas está más perdido que las cabritas de Heidi. Sí, aquí está la gente, aprende uno. Y viene, yo le comenté, le dije, sí, yo te voy a decir una cosa. Y le comencé a dar para adelante, vacío. O sea, está bueno, ¿no? Entonces, a las personas les gusta que le den para adelante.
1: Que no estuve cuando más me...
0: Oh, que mira, ay.
1: Ella quería.
0: Pero
1: sentirse mujer.
0: Yo me sentí así como...
1: No es...
0: Me quiso utilizar para sus seguidores. Dos seguidores que tenía. Pero bueno, cositas, ¿no? Y ya después comenzó como, ah, que no sé qué, Alex, no sé. Yo no sé, esa muchacha como si trata en sus en vivos, porque yo no sé en qué fin tuvo que ya no siguió en ese medio. No sé, la verdad, la chica timbre de voz mal no tiene, pero no sé, no, cuando sos así, ¿no? Cuando nos metemos a este show nosotros que hacemos, hoy que lo hace uno aquí a la en cuentas de TikTok, comienza a hablar, ustedes saben que yo siempre bromeo, digo cualquier cosa, al final pues todo eso es un show, ¿no? Que uno trata de pasar entretenido, pues, para platicar, para conversar con las personas, pero hay quienes que de repente pues se la creen y fíjense que uno se siente así como satisfecho porque de eso se trata, que se la crean, o sea, que sea ese show que diga, no hombre, ¿verdad? Es que aquí está, oh, wow, no hombre. O sea, aquel está jodido. ¿Qué le pasó eso? En el término jodarle, pues voy a decirlo. Pero entonces, de eso se trata, que te crean y toda la cosa. Hay unas cosas que no, que de repente uno las cuenta porque, o sea, uno está platicando así como estoy así, haciéndolo con ustedes. Y bueno, pues claro, ¿no? Entonces, eso les quería comentar. Pero ya la muchacha después hablándome, que no sé qué. No, miren, él, fíjense que es un locutor que no sé qué. Blimble, dije yo. Pues está bueno.
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0: Y eso que le dije no es mentira. Lo que le dije a la muchacha no, tiene bonita voz. Tiene bonita voz. Y la verdad de las cosas, es lo malo que es uno debe ser humilde. Sí, humilde. Y miren qué bendición ahora. Hemos pasado en la mañana, pues estuvimos en Ferretería Montecristo. Es que ya hablando de algo ya diferente. Y hoy acabamos de terminar en Sazón Oriental, un nuevo restaurante de comida china en Aguachapán. Y pues, no la... y por cierto, Rebeca, es de Pablito, te comento. Pablito ya tiene cuántos, tiene varios establecimientos ya. No voy a poner los lentes porque sí, ando algo rojo, el ojo, de ver. El ojo anda rojo. Ay, cuerpuchica, espérenme.

0: te recordás de Pablito de Deli Fruit? No, hombre. No te creo. Dios guarde. Hasta con uniforme blanco fuiste vos ahí una vez. Dios guarde, qué muchachita esta. No, Dios guarde.
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0: Hey, Rebe, oí esta canción.

0: te fuiste con aquel chele. ¿Te acuerdas? Sí. Me dejaste por pobre. Tenía nada, no tengo nada. ¿Cómo es que no? Pero así uno feliz. Pobrecito, ¿eh? Anita, ¿qué pasa y por qué se va, hija? Dios guarde. Te anda grave ahora, hija. ¿Qué pasó? Anda grave, hija, por Dios santo. ¿Qué le pasa?
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0: ¿Te gusta esta música, eh?

0: Vengo con unas de Chente. A mí me echa la culpa, dice. A mí me echan las culpas. ¿Pero de qué te echas echando las culpas? Ah, de que te fuiste con el hombre ese. Cochino. Es que miren, las mujeres, uno a veces, uno está solito. Yo, no todas, va. No todas, ni estoy hablando de una en específico. Pero ellas están felices, miren, están felices con un hombre borracho, un hombre que las maltrate, que les pegue, fumador. Ahí son felices las mujeres, o que tengan otra mujer. Están felices. Pero uno que es entregado,
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0: Tanto problema, que tanto te celan, que aquí, que allá, que este estás viéndote con esa mujer, que aquí.
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0: Consigue un novio con esposa. Ahí son felices. Ahí son felices las condenadas. Ahí son felices. Ay, sí, ya sé. O sea, ey, ¿qué está pasando? ¿Qué está pasando en este mundo? ¿Qué está pasando? Ey, ¿y por qué me escribís que cuente bien las cosas? Yo estoy contando algo en específico de alguien. Yo estoy diciendo que no especifico a nadie, ¿verdad? Yo estoy hablando en términos generales. Y el que le quede el saco, que se lo ponga. Yo no he dicho, ey, fulanito tal. Vea que no. O no sé, yo sí, las personas, tres pelones que están ahí conectados, no sé si han oído algún nombre en específico que yo haya dicho. No sé. Vea. Digo yo.

Vamos a irnos con esta de Chente, que están buenísimas. Bueno, dice así. Señora, ayer me hicieron falta los lentes porque se me olvidaron. Cántela, cántela todo pulmón, es sabadito, señores. ¿Cómo dice?

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1: Buenas noches, Yami. ¿Qué tal? ¿Cómo estás? Gracias por tu tiki tiki. Por favor, denle tiki tiki, mis amigos. Ustedes son algo tacaños para eso. Sigan mi cuenta, por favor.
0: ¿De qué forma le ha mentido para echárselo al moral?
1: Me preguntan aquí, ¿vos tomás, Alex? Bueno, las cosas en serio, sí.
0: Reconozco que he perdido.
1: No, yo no le entro a ese volado.
0: Apellido.
1: Ni fumar, no. Eso no es para mí. Eso es para perdedores. Que los que él fuma y el que toma es para perdedores. Es lo que yo pienso. Es lo que yo pienso. Uf, esas son buenas, dice Andrés Barahona, manito. Estas son las que dan ganas de irse corriendo. Me sirve unas boquitas, por favor.
0: Señora de tal.
1: Miren, yo he vivido unas experiencias y no es porque yo haya tomado. Ahora hasta los tiki tiki te están caros. Sí, todo, como todo está caro, ¿verdad? Todo está caro. Dice alguien por ahí, dice, sí, así dice. El gato volador dice eso. Ajá.
0: Ya se nos pasó la hora.
1: Ey,
0: usted debe ser señor. Ey,
1: les comento algo. Fíjense que yo me siento cansado. Pero cuando yo me siento aquí y platico con usted, créanmelo, yo me siento relajado. Se lo juro. Por esta. Se lo juro. Yo estaba en la casa y dije, ay, Dios. Me siento cansado. Si usted escucha que estoy un poco afónico de mi garganta.
0: ¿Qué me hiciera?
1: ¿Quién es ese? Dice, ¿qué? ¿Cómo así? No, es un amigo ahí que nos escribe. ¿Cómo se llama? Y entonces, yo me siento bien aquí con toda la tropa Goofy.
0: Pero me faltó el dinero.
1: Sí, no sé. Porque uno a veces tiene necesidad de platicar con alguien, ¿va? Y no precisamente, así como estamos haciéndolo nosotros, así, platicando.
0: El dinero.
1: ¡Esa es buena!
0: Para su felicidad.
1: Qué bueno, dice. Ajá. Oiga, esa manito. Me siento allá donde andan las vacas, señores. Sí, no, qué bonito. Miren, qué bonito vivir uno lejos del bullicio de la ciudad. Hasta uno menos se enferma, siento yo, ¿verdad? Qué pipí. Más que eso que ponen el ¿cómo se llama? Las motos, le ponen esas. ¿Cómo le llaman? Las motos pedorras. Ey, no, hombre. Yo, de verdad, créanmelo. Mi sobrino tiene dos motos. Yo le dije un día. Mira, disculpao. Deberías de quitarles de volado. Te van a poner una esquela de 150 y ahí va a estar llorando como.
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1: Ahí va a estar llorando como Onita, que te han clavado la esquela.
0: ¡Hombre!
1: Que, mire, yo no sé cuál es el gusto gastar todavía para esa vaina. No, manito.
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1: Motos pedorras, no, hombre. Todo eso se los quitaran. Ay, cuando me vean me van a echar la moto encima, los manitos.
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1: Yo no entiendo el chiste de esa vaina. Eduardo, saludos a los que están metiéndose, uniéndose ahí toda la cosa. Ahí sigue mi cuenta, por favor, manitos.
0: Y hasta dijiste que también grabara dos.
1: Rebeca, estás ahí, me pediste flor pálida, vea. Si estás ahí, Rebeca, ya se fue, que se enojó, quizás, va.
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1: Yo como soy así, manito.
0: Que nada es cierto.
1: Pues sí, va.
0: Que son palabras.
1: Para que luego no digan, ay, no, vos no eras así, hoy has cambiado, no. Ahí está, va, flor pálida me dijiste, va. No te enojaste, va, mi amor.
0: De cuenta.
1: Sigue en pie la visita, va. Hay que frotarse las manos, manito, porque está haciendo frío. Va que sí, Rebeca. Vamos a pasar bien bonito. ¿Y por qué te da risa? Yo siento que... porque te da risa, pues. Decime.

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1: Ahí voy complaciendo a Rebeca que me estaba pidiendo esa rolita. Saludos a Victoria, saludos a Juan. ¿Qué? Hey, buenísima onda. Hey, por favor, únanse ese. No sé, hasta qué hora va, dice, no sé. Sí, depende como la tropa Goofy esté ahí interactuando. A mí me gusta estar interactuando con la racía chiquilla.

¿Qué dice? Seguimos con otra salsita para hacer un doble play ahí. ¿Una salsa? ¿Alguien que esté aquí en el en vivo diga una salsa? No sé qué ondas. ¿Agregamos una más? Después de esta de este señor, de Marc Anthony, ¿sí la agregamos? Alguien que le guste una salsita, pero una salsita cachimbona. Vea, bonita. ¿Hay alguien ahí? ¿Manitos?

Sí, yo la voy a poner. Si nadie escribió ahí, nadie salsita, yo la pongo y punto. Pues sí. Ajá, pues sí. Esa mujer es buenísima, Rolando.

0: Oiga, lo que dices es aquí presentes por la... ¡Ay, ya va, sí, hija! Bueno, que ya estamos en contienda política, se vale, va. Ya estamos en pre-campaña política, dice nuestra amiga presente por la patria, dice.
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0: 9:50.
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Chaste. Algo así, esa rolita que les digo. Así se vale, dice, me voy a tirar para ¿qué? Diputada. Wow. Hola, buenas noches. Te mando saludos desde norte ese. Norte Perú. No sé, lo logré ver ahí. Oye esa canción, la que te digo. Uy, a manito. Qué rica, salsita sabrosa. Tony Vega. La bailamos, Rebeca.

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1: Bien, Giovanni. Ah, ¿qué pasó, Víctor? Hey, manito. Hey, ¿cómo estamos, mi viejo? Alex Factory. Hey, ¿qué onda? ¿Cómo así, viejo? ¿Estás preguntando por él o qué onda?
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1: Fíjate que vos tenés un poco parecido. Yo te vi cuando estabas en el.
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1: Cuando estábamos vos allá mezclando. Sí, va que son como primos hermanos ustedes. Es más, hasta viven, son vecinos. Manito, ¿sí o no? Seguimos avanzando con todo el power. Hey, Víctor, no, hombre. Hey, ¿qué está pasando ahí, Víctor? ¿Qué es lo que está sucediendo contigo, manito? En cabina. Víctor, ay, que vos sos el. Ey, ya viste que no es paja. Víctor, ya viste, ese no es paja. Porque aquel es serén también.
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1: Ah, me acuerdo que aquel es serén.
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1: Saludos, mi hermanito. Su prima.
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1: Qué salsita más sabrosa, señores.

Qué canción, qué rolón, de verdad, buenísima, ¿eh? Por un montón de estrellas, como no, se la ponemos. Si no se va todavía, manito, se la programamos, claro que sí, porque no, pues, manito. Melvin dice, hola Alex, ¿qué tal? ¿Cómo estás? Meli, nombre es Meli Alfaro, saludos.

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Saluda con amor, control de Rubén Blas, dice. Hey, pero delen tiki-tiki, pues mis hermanitos, complájame también. Y si no me siguen, síganme, por favor. Yo no sé, pero las rolas, las salsitas son buenísimas todas. Pero generalmente son muy largas las canciones. Poneme flor. Mi amor, Yami, acaba de sonar, corazón precioso. Flor Pálida acabo de complacer a Rebeca con esa canción. ¿Qué está pasando? ¿Qué está pasando, mi amor? La acabo de poner. ¿Qué está pasando ahí, manita? ¿Qué es lo que está sucediendo? ¿Qué les pasa en este sabadito rico, Pedime otra con gusto, Bien de Gilberto Santa Rosa, Ey, por cierto, hay unas canciones que cantan unos salseros que son de Los Temerarios. Ajá. Ay, bueno, está bien, dice.

0: Hey, saludos a don Alonso, que dice que está con todo el power en Loma Larga. Buenísima onda, ¿eh? Ahí estamos con todo, entonces en Loma Larga, Tacuba, ¿eh? 9:55 minutos en El Salvador, ¿eh? Puchica, mano. Quiero ver este sábado que viene el otro. ¡Ey, qué yuca! ¡Ey, viene esa rolita! Para complacer a mi amigo, al señor Víctor Serén.
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0: Complaciendo al brother ahí, ¿no? ¿Cómo va a decir aquí, manito? Explosión de precios bajos.
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0: manito. Ahí está su rolita, mi brother.

Dice, saludos para Marco. Dice, la que de la urraca, porfa, dice. Hola, le puedo mandar un saludo a mi grupo 4...

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0: La de se me va a sentir, como dice, espérame vos, como dice.
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0: Si lo queremos saber, dice, uy, le gusta el chicle, hija. Le gusta el chambre. Son de las vecinas que cuando pasa algo, asomando la cabeza hasta algo le puede pasar, hija. Decirle pues, decí. No porque no lo voy a decir, porque luego vas a decir, ay no, qué bárbaro vos, lo que, no hombre, que es que vos no tenés nada, que...
1: verdad que sí,
0: Yamilet dice, ay, se van en vaca las dos, el buen salvadoreño, pues sí, como aquí hablamos tal cual, manitos. Usted se siente mal, mire, se siente mareado. Hombre, vaya a sonar la doctora Dina Pineda. Cuadra abajo el Calvario, no, hombre. Solución, mire. Si usted se siente ahí con dolor de estómago o algo que le parezca, ahí nomás le hacen los exámenes en el laboratorio. Yo, no, es que no lo puedo decir aquí. Pero si vos insistís, yo lo voy, aunque.
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0: Pero que conste, ella lo está exigiendo. Está pidiendo. Hey, ¿de quién es la canción? Decime, apúrate, tengo 20 segundos para. Tú me hace falta. ¿De quién es la canción? ¿De quién es la canción? ¿De quién? Ey, ¿qué está pasando? Hola, ponla de. Se va a sentir raro, dice. De Estuardo, dice. Estuardo, sí. Ey, ¿qué pasó? A la madre, se me terminó la canción, manito, y no me dijo cuál es la. Espérame, me dijiste. Espérame, voy aquí.
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0: Me hace falta, dice. Me hace falta de. ¿Quién? Solo Santiago, así, bo. Ay, no, Dios mío, quiero ver. La, la, la, la, la.
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0: Espérame.
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0: La de Eddie Santiago, ¿eh? Auxilio, ¿qué le está pasando, manito? Auxilio, ¿qué está sucediendo, Víctor? Se va a sentir raro, dice. Ok, te la voy buscando.
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0: con... Me la estás dedicando.

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Ey, está el brother ahí que pidió, se va a sentir raro, algo así. Vaya, pero yo no sé. Hay unas canciones que, miren esto, me han estado pidiendo algunas que, yo se lo juro, nunca las había escuchado. O no sé.

0: usted es el gran Lorenzo, manito. El gran Lorenzo, Saúl. Saúl San ¿qué dice? Samperio. Saludos para Iker, dice. Y su novia, la niña de la moto. Que le hace falta mucho, dice. ¿Cómo no? Ey, ¿qué pasó? ¿Y eso?
1: Sé que mañana.
0: Esa es, brother. Manito.
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0: Ey, Lorenzo. Ey, estás ahí. Ey, manito. Manito. Lorenzo.
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0: Ok, Lorenzo.
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0: ¿Qué es eso, bo?
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0: Roberto Morales dice, ¿cómo estamos? Dice, aquí estamos, manito.
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0: Santo poder, y eso, hijo, ¿de dónde te lo sacaste, hijo? Pero disfrutarla, es tuya, es tu canción, brother.
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0: sí. Santo poder de Dios, el niño de

0: Voy a poner una mientras busco esa, porque ya tengo acá 10 segundos para que termine esa rola. Espero que les guste la que les voy a poner, que me tenga la peña por ahí. Estoy buscando esas dos canciones. Hey.
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Uy, hey, le quiero poner esta rola. Ey, ey, ey, ey, atención, atención, atención, manitos, atención. Les voy a poner esta rolita. Ey, compartan ese en vivo, por favor, no sean garras. Por favor, denle en el tiki tiki. Sigan mi cuenta de su servidor. Esta canción es vieja. Les quiero poner una de Pedro, pero no sé qué onda, dónde la guardé, no recuerdo. Pero está allí. Oigan esa canción. ¿Cómo dice? Es, no, hombre, es que es un temamazo en este sábado. ¡Ey!

0: los que son de gusto fino, les va esa canción de decir, no, Pedro Infante, no. Los que son de gusto fino, vea. Los que no, Bad Bunny, así.
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ahí en las dos canciones, espero que la primera sea esa, porque es un doble play de Pedro Fernández, buenísimo, con sentimiento y con todo, de verdad.

programa en una radio aquí de Huachapán de madrugada de 4 a 5. ¿Cuál es la que me estaban pidiendo, vos? Sí, está Effie Brother. No, hombre, oí esta rola. La mujer que ama, brother. No, hombre, no.

si usted es uno de los hombres que quiere conquistar más a esa persona que usted tiene a su lado, dedíquele esa canción. Se lo juro de verdad que esa mujer se va a sentir complacida cuando le diga que es toda una mujer, en serio, y que me has hecho tan feliz, que tus besos significan hoy la vida para mí. Wow, en serio, eres toda una mujer, pero guardo tu cantor. Oiga, se lo juro, le va a encantar, se lo juro de verdad, le va a encantar esta rola. Le digo a una mujer: sabes, mi amor, te dedico esta canción, esta es para ti, mi amor, porque sabes, es toda una mujer, eres lo mejor que tengo, eres mi vida, eres mi cielo, eres

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1: Hey, manito. Manito, ese Lorenzo. Sí, brother, ya te la voy a poner, mi hermanito. Ya se la voy a poner, mi. Ya me sigues, brother. ¿Ya me sigues o no me sigues? Sígueme, manito. Si no me sigues, sígueme, por favor.
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1: Oiga, ese es otro rolón buenísimo de Don Pedro. No, hombre.

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1: Oiga, oiga, oiga, oiga, oiga, lo que dice.
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Sí. Qué difícil, ¿no?

0: manito, manito, gracias, gracias, gracias.
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0: Regálenme ese tiki tiki si les gusta esa programación, esa música, señores. Por favor, échenme la mano ahí. No les pido piso, yo. De veras, de veras. Yo les pido que me colaboren porque para así, chiquillas, disfruten de la música. Eso se trata, sí. Lili, buenas noches. Los que se van uniendo, por favor, manitos, échenme la mano ahí. Siguen en la cuenta de su servidor, sí. Mañana no te perdás este programa, está riquísimo. Este programa está rico, oigan.
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2: Así que ahí estamos para mañana, ¿eh? Dicen que los hombres no debemos llorar por una mujer que ha pagado mal. Y yo sinceramente, dígame qué hombre no ha llorado por una
3: aquí,
2: mujer.
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2: Cuando te perdí, no me conformé con la realidad. Hey, brother, ya te voy a poner tu canción ahorita. ¿Cuál me pediste? Lorenzo, ¿estás ahí, brother? ¿Estás ahí, Lorenzo? Aquí me gusta que se reporten porque luego, para no poner la de fight, como dicen por ahí algunos. ¿Estás ahí, Lorenzo, para poner la rola de tu hermano?
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2: No puedo olvidarte, dice. No, ¿cómo no? Ya ahorita suena, brother.

0: Se ha llorado.
1: ¿Querés de los Tigres, brother Joseph? ¿Cómo no? Solo voy a complacer al brother que de rato me está pidiendo esta rola. No puedo olvidarte. Es Suar, dice. Bueno, vamos a apoyar al manito. Dice que es del hermano, es de tu hermano, es sí, brother, esa rola.
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1: Vamos a apoyar al manito.

0: que los que están aquí, de los hombres, sí hay algunos. Yo sé, ya he llorado por una mujer, viejo. Así, hablando a neta, a la pura neta, brother. Pero si alguien me pregunta, Alex, ¿vos has llorado? Sí, claro.
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0: Yo sí he llorado por una mujer.
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0: Pues sí, que es de malo, ¿no?
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0: Es que yo siempre he dicho que las mujeres son las que nos ponen de rodillas siempre. No hay macho alfa que no le haya llorado a una mujer. Ellas sí nos ponen quietos, de veras. A la pura neta, mi brother. Apoyando al manito ahí, con su rolita ahí del hermano, dice: no puedo olvidarte, brother. Estamos apoyando al manito. Dele tiki tiki, manito.

0: 10 de la noche, con 35 minutos.
1: ¿Te gusta la canción, Rebeca? Está bien la canción, dice. ¿Te gusta la canción? Estamos apoyando al manito, que dice que es de su hermano, dice. Hay que apoyar al manito.
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1: Yami, ¿te gusta esa canción también a ti? Pregunto. Porque es una canción de mi brother ahí que me está pidiendo hace un ratito, pues. A los amigos que están conectados, ¿les gusta esa rolita? Comenten pues, manitos.
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1: críticas constructivas para el manito, si la van a hacer.

0: Lorenzo, ¿qué dice al respecto, mi estimado Lorencillo?
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0: Los caminantes super perder, dice. Come no, manito, come on no. Hemos complacido, hermanito. No puedo olvidarte, dice. Super perder, ya la vamos a poner, hermanito. De Miramar, babo, esa buena de Miramar. No, hombre, manito. Ey, ayúdame a creer. Por favor, sí. Qué barbaridad, ¿eh? ¿Cuál me dijiste?

0: verás.
1: Dice, gracias por apoyar, dice, Dios te bendiga, dice siempre. Ya te sigo así, hermanito. Sí, hombre, mi brother, ahí estamos.
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1: Ya está la lengua, me está ya durmiendo a mí también. Ya anoche te vas a ir para tu casa.
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1: Yo creo que sí. Hoy sí es sábado, sí, yo sí trabajé ahora, pero...
0: Ayúdame
1: a... sí, me voy, vamos a ver ahora. Ya le dije al Uber que me venga a traer noche. Me dijo, está bien, me dijo, solo márqueme allí, me dijo.
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1: de dos amantes. Gallo más gallo.
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1: Ah, me gusta, dice Yami también.

0: no te creo, no te creo, no te creo. ¿Por qué te vas tan pronto? Mañana es domingo, hija, ¿no trabajas? Tómate una, no sé.
1: Entre los dos.
0: Una por... testitón. No, hombre, no me ves. No me otra onda. No, hombre, ese tomate, no sé, algo. Hay un cafecito.
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0: Síganme mi cuenta, manitos. Gracias, brother. Gracias, manito.
1: Hay alguien más. No sé.
0: Al Pirri. Oye, Pirri.
1: Quisiera oír.
0: Saludos, Alejandro. Bienvenido. Metete, brother. Metete aquí la.
1: Desperta.
0: Con la racilla chiquilla.
1: Está horrible.
0: Y me imagino, yo también estoy cansado.
1: La realidad.
0: Yo estoy cansado y me vine.
1: Despedida.
0: Acompáñanos. Prepárate un cafecito.
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0: Si yo estuviera ahí, te lo preparara. Y te lo diera en la boquita.

En el seguro he pasado, abuela, dice, con mi... en serio, ¿qué tiene la abuelita? Contame. ¿Qué tiene la abuelita? Debemos saber qué tiene la abuelita. La abuelita. Con la abuelita que no se metan esos. Cuidado con la abuelita. ¿Cómo así? ¿Estos creen que está solita la abuelita? No, hombre. Quitamos con todo el power. Aquí.

0: No toma agua, quizás. No toma, dale agua. Pues sí. Yo, fíjense de que. Les voy a contar algo, ya que aquí Rebeca está comentando eso. Yo, generalmente. Yo antes no tomaba agua, solo refrescos y toda la vaina. Hasta que me fregué todo. Pero yo no tomo demasiado, así como me dijeron que tomara 3 litros. Por un examen que me hicieron, me dijeron, tiene que tomar 3 litros de agua usted diario. Pero que cada rato va un hombre. Y a veces uno le toca, así como me toca trabajar a mí, ¿cómo le voy a decir? A cada rato, ahí el que está, estamos ahí activados, mire, fíjate, voy a ir ahí. Me presta un ratito. Al ratito, mire, me presta, voy a ir ahí. No, aquí no. Sí, porque yo me de un solo. Es que yo quizás cometo el error de tomarme casi como de un solo, un litro casi. Yo no puedo tomar mucho. ¿Por qué no puedes tomar mucho? Eso es buenísimo, hija. Buenísimo, no. Tenés que tomar mucha agua. Muy importante. ¿Ya ves?
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0: No niego que he sufrido.
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0: Pero.
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0: Mucho, mucho. Te he llorado. He sabido hoy perder.
1: 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Sí. 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
0: Ah, no, hombre.
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0: en la gran guayaba. Sí. Hay que tenerle tratamiento entonces, bro.
1: De ti. Ajá.
0: Con gusto, corazón precioso. Cualquier canción. ¿Cuál canción querés? Ya estoy hablando al revés. Estoy ya. Sueño no tengo, cansado me siento. Sí, señor, no se lo voy a negar. Pero aquí le estamos dando. Y como cuando la tropa Goofy está conectada aquí. Pues sí. Con mi dolor. Me iré sufriendo. Ayer y ahora, ahí es en serio. Y como esos están, y esos son inútiles, vos. Hoy están peores. Títere de los Johnny, dice, por favor.

0: esos están peores ahora. ¿Sí? Óigala, Yami, ¿quiere escuchar esta canción? En tus manos fue un títere, dice. Con esas cosas. Con del diablo. Sí. Sí, sí, esto tiene razón, no todos. Algunos sí son muy amables y se merecen estar en ese lugar.
1: 10 de la noche con 43 minutos.
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0: Ah, de verdad.
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0: Yo como cuando pasé con el oftalmólogo, fíjate que para gustos hay sabores y colores, fíjate, dice.
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0: Santo poder de Dios. El de hoy todo lo contrario. Sí, fíjate que yo, porque no sé si les conté a mis amigos acá, cuando yo pasé, me dice: mire, usted no padece de ninguna enfermedad o algún tratamiento. Fíjese, le estoy preguntando que si créanme, me dieron ganas de veras, me dieron ganas, pero me apreté la lengua y dije: no, doctor. Sí, es que hay unos de veras. Y después están llorando después que los han despedido. Ahí hacen caritas. Ay, me despidieron. Yo tantos años que tenía. Porque nadie le había puesto la situación ahí para que se... Porque alguien que estudia esa carrera es porque tiene vocación, pues, ¿verdad? ¿Y por qué se va, Yami? ¿Por qué se va? ¿Qué está sucediendo ahí, Yami? ¿Qué es lo que está pasando ahí, Yami? ¿Ah? ¿Qué está pasando? ¿Qué es lo que está sucediendo?
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0: Príncipe.
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0: Pero lo bonito, tengo que descansar. Mañana tengo una cita. Dice. Mañana voy a ir. Mañana es domingo. ¿Cómo así? Estoy mal yo. Mañana no es domingo. ¿Va que sí? Mañana es domingo. Sí, sí. Chichichichi, amo. Chichichichi. Las de la vieja escuela han de saber, ¿eh? Dice Laura. ¡Ay, qué pasó! Apareció la Laurita. Hola, Laurita. Hola, gallo. Dice. Hola, mi gallinita. ¿Qué tal? ¿Cómo está? Hoy todas las bichas van a ser mis gallinitas. Sí, yo soy el gallo. Ustedes van a ser mis gallinitas. Yo te digo. En tus manos. Esta canción le gusta a la Yami. Van a querer ustedes. Paso, dice. ¿Para dónde se pasó, hija? ¿Para dónde pasó, hija?
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0: Carrera contra la muerte, manito.
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0: Ay, ay, ay, ay, hijo de la piscucha.
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0: Ey, pongámonos las pilas. Compartamos el tiki tiki, pues. Sígame en mi cuenta. Y no champú aquí, manito.
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0: Hay una canción que viene a continuación que es buenísima de los Tigers. Se llama Con tus mismas palabras. Voy a darte en la cara. Y quedamos a mano.

0: esta rolita.
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0: Ella lo que sí.
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0: Los Tigres del Norte ya tienen buen ratito de cantar estos muchachos.
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0: No pudimos tener fiesta.
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0: No pudimos tener fiesta.
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0: Oye, Larry, no pudimos tener fiesta, Larry.
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0: Con tus mismas palabras voy a darte en la cara y quedamos a mano,
1: Cariño.

0: ¿Qué está pasando ahí, mi brother?
1: Bueno, yo ya casi me voy yendo, entonces. Ey, espéreme, pues lo voy a poner.
0: Esa es la que les digo.
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0: Con tus mismas palabras, voy a darte en la cara y quedamos a mano, ¿eh? En serio.

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0: Ahí está. No, es que no, no es que no nos escuchamos. Es que no nos escuchamos. Estábamos grabando algo que nos dijeron en la mañana y se nos había chispoteado. Se nos había chispoteado, pero ya tenemos el producto. Nada más falta de ¿cómo se llama? Editar, ¿no?
1: Y lo grabamos.
0: Lo grabamos rapidita, como dice el caciquito Rondín. Grabamos esto, escuchen, grabamos esto. Oigan, grabamos esto. ¿Qué pasó? ¿Y ahora qué ondas? A la madre, espérame.
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0: De eso grabamos, manitos. No es que no nos escucháramos, estábamos del otro lado, en la otra PC, señores.
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0: Hoy sí, dice Rebeca. Concepción Rodríguez dice: hola, qué pasiones.
3: Me vuelve a atacar y la neutropenia.
0: Teneles. Hondo, tonta. Maestro, si yo me robó el show, a ver.
3: Se me para porque.
0: Eso sí.
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0: Uy, le duele el riñón, dice, eso es peligroso. Calcio.

0: el sacrificio. Las últimas tres van a estar bien coquetas. Ya para marchitar media color. Y Rebeca, gracias por aguantarte. El Pirri, saludos al Pirri. Eli Hernández. Las últimas tres de su servidor, señores. Oiga, una de esas. Tomamos así romantiquito. Una lágrima no basta. Con tres de los temerarios buenísimas. Sí, así suavecitos. Saludos. Al estilo de los temerarios.
1: 11 de la noche con 6 minutos.

Manito Pirri. Se lo buscamos, Manito Pirri. Yo casi me marchito a colores, pero se la vamos a complacer, ¿sí? Como sea, las dos de los temerarios, viene la suya y los tigres.

0: quisiera abrazarte, pero... Para siempre.
1: Para siempre.
0: Tito a ti, mi amor.
1: Tito a ti.
2: Estás con Alex Morán. 11 de la noche con 8 minutos.
0: No tengo nada de sueño, señores. Me siento relajado con ustedes. Neta, neta, neta, neta, de veras. Una lágrima. No basta. Para.
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0: pido, por favor.
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0: Rebeca, estás ahí, no te habías dormido, hija, por Dios.
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0: Susana, saludos a Susan Calix. Ahí está Susan Calix.
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0: Sí, ahí estás, mi amor.
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0: Pues sí, vas a venir.
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0: Ten compasión.

0: a venir? ¿Es un sí el silencio? ¿El silencio es un sí? ¿O yo has puesto que sí porque sí?
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0: Quisiera abrazarte.
1: Abrazarte.
0: Quedarme.
1: Y quedar.
0: ¡No! ¡Te ha puesto no! ¡Qué bárbara!

Pirri, te he complacido, Pirri, para que no me digas que no, Pirri. Ya sigue en la cuenta de tu servidor, vea, Pirri. O todavía no, manito. ¿Qué es lo que está pasando? ¿Qué es lo que está sucediendo, mi brother? Ya sigue en la cuenta de tu servidor, manito, Pirri.

0: Eso es bello, señores. Sí. ¿Esta es la penúltima o qué onda? Triste me encuentro. Triste me encuentro, manitos.
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0: en los brazos de aquel.

0: Hey, que yuca uno de haber tenido una mujer después y verla en brazos de otro. Ustedes regresaran con una mujer que ya está toda jugada de otro hombre. Pregunto, no, pero lo pregunto, no, lo estoy preguntando, mi hermanito del alma, mi hermanito civilizado. Usted, yo no lo hiciera. Si me preguntan, yo no lo hiciera. Ay, no, después. Imagínate. Nah. Pirri, usted regresara con una chava así, manito.
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0: Es que solo de imaginar uno que. No, brother. Tin, tin, tin, tin, tin, tin. O sea, que estuviste con ella y se dejaron y volvieron. No, no, no, no.
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0: Solo, no, mi bro, nada que ver, dice. Bueno, bueno, bueno, niño. Ay, Dios mío, tanto sentimiento, tanta situación, señores. Paran, paranán. Eso es lo bello, señores, del amor, mi hermano, del amor. Paran, paranán, paran. Triste me encuentro. Te he vuelto a ver.

0: Bro, ¿usted sí regresara con ella? No, ya no. No te estoy diciendo, pues, bro, que yo no. Solo imagínate la tuviste, después fue con otro. No, hombre, pásame la cantimplora. No, hombre, ¿cómo cree, manito? ¿Cómo cree, mi hermanito civilizado? Tula, tula, guaranga, singa, guatala, guatalita, mi hermanito. No, no, no, no se debe, no se puede, hermanito civilizado. Ah, pues sí.
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0: Y aquel que regresa es porque le han hecho el conjuro de la pata pelada, ¿eh? Por eso, manito. Mamito Pir, que no le van a hacer el conjuro de la pata pelada porque usted va a estar regresando ahí, manito. Está pidiéndole perdón. ¿Y de qué, manito?
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0: Solo te quiero a ti. Que se la pasen bonito. Feliz descanso. Feliz domingo. Para todos, señoras y señores. Mañana nos escuchamos, si Dios permite, en clásicos, ¿ok? No me hace falta tu amor. Espero que así lo entiendas. Fátima Quintanilla, gracias por su tiki tiki, Fátima.
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0: No me hace

0: Rebeca. Hoy estás ahí, Rebeca. Tata, tome a ropa, manito.
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0: Ya te dormiste, hija, por Dios.
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0: Me libró de tus cadenas, hija.
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0: No, de mis.

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0: Alex, ¿a quién quieres engañar de los temerarios? Dice.
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0: Dormite, dice. ¿Quién dice Laura González? Ah, miren, ya apareció el pelo que yo les dije. El pelo, del pelo que le estaba hablando al principio, apareció. Ahí está. Véanlo. Feliz noche. Cuídense. Bye bye. ¿Qué? No. ¿En serio? Espérenme, ¿qué pasó aquí, manitos? Espérate, espérate, espérate. ¿Cómo es eso?
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6: estás con Alex Morán.
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0: acordarte de mí. Musiquita para relajarse en ese domingo. Buenos días para los que están conectados ya. Los que se van uniendo por ahí. Que ingresen este en vivo, ¿sí? Estamos en ese fin de semana. Estamos en el domingo. Disfrutando acá de clásicos.
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0: Música para relajarnos un poquito en el domingo. El Pirri, buenos días. ¿Qué tal, Pirri?
1: Lo mismo así.
0: ¿Dónde está, Pirri? Estamos así tranquilitos con música del ayer.
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0: en clásicos.
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0: Saludos a los que están en línea también escuchándonos.

0: ¿Qué pasó? 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
0: Hey, oí esa canción, se llama Aretes de Luna. En la sonora santanera, ¿eh? Es así, ¿va? Doble play de la sonora, ¿eh?
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0: Dijimos aretes de luna.
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0: música viejita, buenísima.

0: El mero Pirri. Hoy estamos con viejitas, viejo. Viejitas de las buenas.
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0: Estas se las saben todas, las que viene a continuación.
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0: 8:26.

0: Aquí es una canción que yo tengo, yo creo que solo una vez o ni una vez le he puesto, pero es buenísima.
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0: Una que yo no sé si el Chero finge la voz o qué onda.
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0: Algo así. Se llama la rola, ¿eh?
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0: Perfumes de gardenias.

0: Alex Morán.
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0: 8 de la mañana con 28 minutos.
2: Gracias a los que están conectados. Sigan la cuenta de su servidor, sí. Son en vivos de música buena, ¿eh? Compartan el tiki tiki, manitos, ese tiki tiki, los que van llegando por allí. Creo que está sucediendo aquí.

0: de esa carita, Saludos al igual que Araceli Arámbula. Araceli Arámbula.
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0: El amor no llega dos veces, eso es verdad. Como dice esta canción de los de Tony Acosta, el amor no llega dos veces, dice.
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0: El último segmentito de clásicos, señores.
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0: estudiante.
1: Yo voy a Brasil, señores.
0: Ya se terminó.
1: Ya voy a ver, chequear. Yo creo que a las 6 de la tarde juega México con Inglaterra. Los mexicanos están con paja de que van a ganar, dicen. Fíjense que en ese tema está bien yuca, porque estuvo bien raro que Ecuador perdiera con estos chabacanes de México.
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1: Hablándolo futbolísticamente,
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1: Porque cómo le pudo ganar Ecuador a Alemania y no le pudo ganar a México. Cuéntenme, ¿cuál es más potencia, Alemania o México? Ahí hay gato encerrado en ese volado,
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1: Y están tan seguros los mexicanos que van a ser campeones. Imagínate, ojalá, no me quiero imaginar que le han hecho la vuelta también a Inglaterra. Ojo ahí con esa situación. Debería poner asuntos. Si de ser así, debería poner asuntos. Iban a multar, decían ahí, pero no sé si será verdad, a México. Pero no sé, o sea, eso lo vi ahí en la red.

0: 8 de la mañana con 41 minutos.
1: Dice el mero Morán, qué chulada de música. Y dice, ah, pues sí, sígame mi cuenta, Morán. Sígala. Siga la cuenta, manito.
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1: Sígame. Gracias, manito.
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1: Gracias, viejo.

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Se bello manito, manito. Ey, como si nada, las nueve van a

Aquí hay una canción que dice: soy el ladrón de tu amor. Estamos poniendo algunas que no hemos programado en la situación, ¿verdad?

0: ¿Ojos pardos de quién? Dime, brother. Que me pidió ojos pardos. Por ahí, ahí dice, gracias, Barbería Francia, dice. Por cortesía de Barbería Francia. Buenos días, dice, si me puede complacer con una termita musical, dice. ¿Cuál? Música, amor en silencio de artista Wikiman, dice. Ojos pardos de 007, ok.
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0: Que me parecen varias.

0: que esto termine.
1: Me dije aquí, ¿dónde queda la barbería, Francia? Bueno, queda en el Parque Bernardino Zamora.
0: Siempre fue.
1: Ahí está Don Mario, no, hombre, es un. Es la ley, el manito para el corte. 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Ay, no, hágame el flequito. Qué son las cosas. 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Hágame aquí la flechita. Aquí me deja la colita. Qué son las cosas. No, ahí Don Mario hace cortes de caballero, de hombre, de macho, No anda con cosita ahí, no.
0: Pasar con ella.
1: Pues sí. Como dicen por ahí, hombre, pelo y pecho, lomo plateado, no anda con ahí.
0: Yo me di cuenta.
1: Esa es la cosa, ahí está Barbería Francia, en Parque Bernardino Zamora.
2: De esta
1: manera. Me diga cortes de macho, de alfa, dice. No, pues sí, tiene que ser.
0: Tienes razón.
1: Ahí andan ahí con una rayita, hágame la rayita aquí. Con asco, no, manito. Eso no es así.
0: ¿Por

Enfrente del Calvario, cabal, cabal, esa barbería enfrente del Calvario, ahí está. Ahí está Don Mario. Ese parque es enfrente del Calvario, claro que sí, manito. Así es, Don Morán. ¿Por qué? Creo que era Pimpinela esa rola. Siempre te amaré. Oiga esa rola, Los Renos. Uy, no, hombre, manito. Un nivel, nivel, manito. Esta música es para los que saben de música, brother.

0: hasta el fin.
1: Qué barbaridad, señores. Cortesía Barbería Francia, señores. Hey, seremos familia, Alex. Pues no sé, manito. Yo sé, usted tiene plata, si no yo, porque yo soy de los Morán, de los pobres, manito. Sí. Debe que van al día ahí, manito.
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1: Cuando se vaya a cortar Morán el cabello, váyase a Barbería Francia, porque él patrocina este espacio, ¿eh? Así es de que Barbería Francia, luciéndose de la mejor manera siempre, obvio. Todos los domingos de 8 a 8:30. Ya nos pasamos, sí, pero bueno, no importa. Lo importante es que usted está disfrutando en la

termita, sí, es cierto. Hey, acuérdenme, porque de repente a mí, como pasan los mensajes, acá se me va la onda. Oiga esa rolita, oiga esa rolita, oiga esa rolita, hey.

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4: ¿Cuál me pedís, brother? Espérame, que yo estoy choco. Permítale, y no me teme. ¿Cuál es su temita, mi brother? Ya guaché cuál. Música Amor en Silencio, dice el artista Wikiman.

0: Yo no sé si será esa rola. Este. Es esa canción, me dijiste, brother.
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0: 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Espérame, pero es que esa canción ya se salió del guacal del programa que tenemos. Lo siento mucho, no te puedo poner esa canción ahorita, manito. Estoy en el programa ahorita. Ahí te no salimos del guacal, brother. Ojos pardos, dice Morán. Sí, no salimos del guacal, mi hermano. Te la puedo poner después del programa, ¿eh? Ay, disculpa, de veras. Pero ahí sí no salimos con esa rolita del guacal, manito. Estamos en un programa de música viejita, sí.

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1: 8:58 minutos.
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1: No, no, viejo, no hay problema. El programa, de hecho, ya lo voy a terminar. Un parcito de rolas más y termino. Te la puedo programar, no hay problema, mi brother. Me contaron por ahí, dice Morán. Saludos, manito.

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1: No sé si vas a estar aquí en el en vivo todavía, mi brother, para programarle su canción. Lo siento, manito. Pero hay un parcito más de rolita ya. Y le ponemos su canción, manito.

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0: Yo me voy, tú te vas, dice Abracadabra.
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0: Así es. Gracias por compartir, manito.
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0: Gracias, manito, gracias, manito, gracias, gracias, le agradece. Tengo tres rolitas más para concluir el programa de lo que me están poniendo acá en el WhatsAppito. ¿Qué? O el WhatsApp, pues, 76720385. Buena onda, 9:03.

0: tanto. Tres rolitas más y concluimos clásicos, cortesía Barbería Francia. 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Mire, ya no se vaya a otros lugares, ¿sabe por qué? Mire.
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0: A veces no cambian las navajas.
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0: Y lo frían a uno.
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0: A mí me pasó una vez, sí. No, hombre, el mismo, a ver a quién le había cortado el manito. No, me dije yo. Qué barbaridad, ¿no?
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0: Hay que ponerle las pilas, Barbería Francia. No, hombre, ahí estamos con todo el power, ¿eh? Servicio profesional de don.
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0: En serio. Se le usa la muñequita. De parte del amor de su vida, que dice que le hace tanta falta. Que ayer la vio, dice que andaba bien hermosa. Qué barbaridad. Eso es lo bonito, señores.

0: quando.
1: Voy complaciendo al brother ahí. Dice don Morán, hagamos un trato. Si pones ojos pardos, voy a ir a la barbería. Dale, brother. Dale, que ahí el beneficiado va a salir usted, manito. Porque corte de macho ahí, manito. Macho alfa, como usted dice, manito. Sí.

0: Se va terminando el programita, señores. Ya me extendí demasiado. Pero lo importante es que disfrutamos de la buena música. Un fin de semana sensacional.
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0: No, hombre, música de esta y para seguir disfrutando.
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0: Sigan la cuenta del servidor si no me siguen, por favor, manitos. ¿Qué es lo que está sucediendo? Un espacio musical rico, señores. En la Jubi, en la que suena y pega 92.1 FM. Ajá, y sigan y descargue la aplicación en la Play Store como Radio Jubi. Y en para iPhone, Listening to My Radio, ahí pueden. Entonces, ¿a qué hora el otro domingo? A las 8, manito, es la cita. A las 8 de la mañana, de 8 a 8:30. Pero hoy sí nos exageramos, pero eso es lo importante, disfrutar de la música. Si no. Démosle. Y si usted va a salir fuera de nuestra frontera, ya sabe cómo escucharnos. Donde quiera que vaya. Es que me voy para Estados Unidos, no importa. Allá en Estados Unidos puede escucharnos, no importa. Puede ir ahí, como dice el compañero Zuna. Ah, no, vete, que los marcianitos, aunque los marcianitos escuchen también allá. Ajá, pues sí. Alex, dice la mujer aquí, no dice Alex.
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0: Hola, mi amor.
3: Hola.

0: dijo, Alex dijo.
1: No, se equivocó.
0: Alex tenía que haber dicho. No, Néstor, ¿quién es Néstor? Ya le voy a preguntar, soy celoso.

0: un amor.
1: Damas y caballeros, señores, me llega, dice, tu estilo de locución. Gracias, brother. Nos vamos, nos retiramos de este programa, pero nosotros continuamos. Así es. Vamos avanzando.
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1: Es la última canción.
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1: Sí, manito, de todo un poco esto.
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1: Después del programa, de todo, manito. Merengue, salsa, cumbia, rock and roll, rancheras, polka, lo que vos querás, brother.
3: Mientras, tal vez,
1: sí.
3: Yendo con otra.
1: Y tú me ves. Es la primera que te voy a poner, mi brother. El brother que está ahí con todo. No se olvide de mi canción, dice. Como no, no, hombre, no te preocupes, mi panita.
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1: Aquí le complazco a toda la tropa Goofy. Solo que ese sí les digo: toda el back de música que está aquí es éxitos. Ahora, si la racía chiquilla, por ejemplo, el chamaco me está pidiendo esa canción, yo se la probamos. No hay problema. Que no sea un éxito, pero a él le gusta. Entonces nosotros la ponemos.

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4: Complaciendo al panita que está pidiendo esa canción.

seamos abusados. Tengamos los ojos bien abiertos porque las mujeres son más buzas que uno. Pongámonos medio rockeros entonces, dice Morán. Y no me acabas de pedir una de Eddie Herrera, pues, manito. Buenísima, ¿no? La rola está excelente. Quiero ver. Hay varias rolas de este señor que son buenísimas. Y esa es una de estas.

canción que me está pidiendo el brother. Esa rolita, por cierto, fue lanzada originalmente en el álbum Amar es Combatir, el cual se publicó en el 2006. Posteriormente el tema fue lanzado como sencillo oficial a mediados del 2007, esa rola. Ojalá pudiera borrarte del álbum Amar es Combatir. Buenísima, buenísima. Es Maná. Esta banda genial, señores.

¿Cuál querés, Interiano? Interiano, ¿cuál querés, mi brother? ¿Cuál decís? Ahí en el sol, ¿cuál vos? ¿De quién vos? ¿De quién? Dímelo, manito, dímelo. Mirá vos, Jerry, ¿qué se hizo vos? Antes me escribía, me llamaban aquí, ¿qué onda ahí? ¿Qué pasó?

0: Hermanita, no, hermanita civilizada. No, hermanita, hay que mal cae que te comparen con otro, ¿va? O sea, hey, ya lo han comparado a usted, no.
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0: 9:30. Santo, padre de Dios, el niño de Atocho. Vamos a ir a una identificación, vamos a venir en breve con Muelle de San Blas, música de la banda mexicana, mano. Venimos después de la identificación.

0: varias rolas buenísimas. Sí. Una de Rayando el Sol dice: como no viene tu rola, mi brother, solo permítame una. Ey, pero compartan, pues écheme la interiano. Ey, los manitos que les estoy écheme la mano, compartan el like también, pues hermanito civilizado. Nada cuesta ahí, solo le das compartir, brother. Échame la mano ahí, el tiki tiki también. Como no, por favor, interiano, compartan todo el mundo. ¿Qué dice?
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0: Ariel, ¿qué onda?
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0: Complaciendo al panita ahí. Vengo con Rayando el Sol también y vengo con la partido en dos para complacer al panita también ahí. Espero que no te vayas a ir, interiano. No, bueno, ahí está interiano. ¿Quién me pidió ese la Chuy? Ariel, ¿estás ahí? Ariel Gutiérrez. que se reporte, porque después vengo con Rayando el Sol y vengo después con la rola de ella. Ey, no me gusta cómo suena esta canción.

0: no me complace el oído a mí. Espéreme, nos vamos a ir por este lado, porque no me complace a mí el oído. Espérame. Muelle de San Blas. No sé, pero no me. El tímpano, no lo siento muy, no sé. No sé ustedes, pero yo. A mí me gusta escuchar algo pencón. No pedazo, como dice el licenciado. Va. Válgale ahí la publicidad, señores. ¿Qué más aquí? Escuchemos. ¡Oh! Wow. Y otra vez, wow. Qué barbaridad. No saben lo que acabo de ver, manito. No, hombre.
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0: Qué barbaridad. Qué grosería. Hola, Anita. Ayer llegaste precisa, va, hija. Te vas levantando, Qué barbaridad. Qué, me imagino que ese es el que está incompleto, ¿verdad tú? Decime, muñequito, ¿verdad que ese es el que está incompleto? Solo dímelo si es el que está incompleto. ¿Qué pasó?

sí estaba bien ocupado, dice. ¿Y, por, y ocupado de qué, bo? Aquí en el aire estaba, no, pajera, bo. Vos a ver con quién llegaste allí y me abandonaste a mí. Qué barbaridad, Anita, que esas cosas no se hacen. ¿Y con cuál lo, y si estaba incompleto, y con cuál lo combinaste? Digo yo, pregunto nomás. Ni caso me hacía. Es que no, todas, ya vieron, ese dicho está bien dicho. Todas mienten y ninguna se arrepiente. Solo me puso en la noche, hola, Alex. Y después de retiro me voy, dijo. Igual chorizo, rápido. No le

Hey, ¿le gusta esta música? ¿Le gusta esa musiquita? Sola, sola. ¿Le gusta esa música? En Aguachapán estás. ¿O a dónde? En la cama. En la cama estás. ¿O cómo? ¿No te has levantado todavía? Me imagino. Pero si es tu día libre, tenés todo el derecho. No merecemos descanso a veces. Hacia las cansadas uno se merece. No, esa no mucho, dice. Ah, es que vos sos más rancherona, ¿va? A mí como me gusta toda la música, sí. Pero también, para gustos hay colores y sabores.

Voy complaciendo al manito. Al manito que estaba pidiendo Rayando el Sol. Interiano, ¿estás ahí, Interiano, hijo por Dios? Interiano, Interiano, por favor, respóndeme, mi panita, si estás ahí, solo di sí o no. Bueno, ¿cómo voy a decir que no? Bueno, sí. Hijo de su mamá. Reportate, manito. Interiano, se fue el chorizo, Interiano, no. Interiano, sola. Me dice,

no, dice lo que está diciendo mi amiga ahí. Dice que no mienta, dice porque no te gustan todas, solo seleccionadas como a mí, dice. Ah, pues sí, claro que sí. Interiano, aquí está tu rolita, mi panita. Ya siento que me va a romper la garganta. A ver qué onda ahí. Rayando el sol, rayando por ti.

0: ¿Con quién está, manitos? ¿Con quién? ¿Con quién?
1: Estás con Alex Morán.
0: Uy, y no te encontré.
2: No te encontré.
0: Iba con todo, yo iba para tu casa, Anita, pero...

Ni le hice cuando te dije a dónde andabas. ¿Cómo se llama? ¿A dónde andabas? No, solo me dijiste que adivinaba dónde ando, algo así me dijiste, pero no me dijiste a dónde andabas. Dice. Después va para Olocuilta de seguro, dice. No te entiendo, hija.

Carlitos. No lee los mensajes, dice Alex. Ahí está claro, dice. No, pues estoy choco. Hoy estoy choco. En los mexicanos dicen que van a ser campeones, dicen. No, son

0: San Luis, Tlaltiltampa de la zona ganadera, dice, jaja, dice, deja de hablar mexicana, dice.
1: Oye, no chingues.
0: No veo mexicana. Fíjense que nosotros los salvadoreños somos así. Tenemos, quiero ver, menos de un mes, como 2 semanas de estar en Estados Unidos. Oh, y comienza, sí. Y yo me he fijado que vienen aquí jugadores aquí extranjeros y no pierden su habla, o sea, su lenguaje. Y nosotros somos bayuncos. Para muestra un botón, no me van a dejar mentir. Ahí anda el del Uber, el mototaxista. Sí, rey. Sí, papi. Qué buenas cosas. Qué buenas cosas de papi. Me preocupa. O sea, eso es en otra onda. O tienen la otra onda que dicen, el que está partido en dos. ¿Tú crees que nosotros tenemos acento? Ahí yo estaba pidiendo esa. No sé si ya fue al chorizo. Pero ni modo que suene, manitos. Y si no lo tenemos, Anita, ¿por qué podemos agarrar otro acento, Sí, o sea.
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0: ¿Qué pasó, hijo de su?
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0: Ay, esa canción, ¿qué pasa?

0: El domingo a esa hora me voy a estar despidiendo de ustedes porque me voy a ausentar un par de días.
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0: Más si somos apellidos Morán, dice.

¿Qué dice el brother? Dice en San Salvador, ¿qué dice? Tiene el concepto que los aguachapanecos tienen la costumbre de decir, güey. Ay, en serio, yo no sabía esa. Pero en serio, dice, pero, ¿qué dice? En lo personal no digo, y casi no escucho, pero sí varias personas dicen. En serio, no sé. Cuando yo estudié en San Salvador, lo que sí decían que nosotros teníamos los guachapanecos un acento chapín. Es que somos más chapines que otra cosa. ¿Cuántos años pudimos ver Canal 3, Canal 7, Canal 13, Canal 11? Y las radios, escuchábamos radios chapinas, doble S. La sabrosona. No, en serio, mucha onda. Dice Yami, dice. Ah, pero no logramos ver ahí la situación. Yo tengo acento medio chapín, dice el Morán. Ah, en serio. Acento chapín. Vamos a ver. Hay otras, ya les comento. Hay una que me gusta en lo particular de la banda mexicana Maná. Este se llama Como Diablos. Esa rola sí me encanta. Esta rolita. Ah. Pero esta está en vivo y no me gustan en vivo. Ah, pues yo tengo acento colombiano, dice. Ah, porque te involucras con gente colombiana. Ahí en San Salvador es otra onda. Ajá, allá los de San Salvador tienen acento de... ¡No fregué, po! ¡No fregué! Así dicen, ¿sí o no? ¿Sí o no, mi amiga? ¡Ey! Dale ahí a los bichos. Así tienen esa maña. ¡Ja! ¡No! Decime que no, pues, Anita. A los bichos ya eran viejos, así tiene la costumbre decir. Quiero ver esta rola, no sé, pero

0: cabal esa onda, dicen, parce.
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0: Más de fa, vamos a de farra, dice. No, esa sí no la sabía yo. Yo me siento raro que alguien me subo yo a un cute aquí en Ochipán. ¿Cuánto debo, bro? 50, papi. Ey, manito, ¿te entiendes bien o qué, manito? ¿Por qué me estás diciendo papi? Oye, ¿qué te pasa? Como dicen los colombianos, chicos. Yo le contesto así, al estilo cubano. Oye, chico, ¿qué es lo que te está pasando? ¿Qué es lo que a ti te pasa? ¿Por qué me dices papi? Híjole. Solo que me gusta esa música, dice. En serio.

0: arder como diablos. Pasando. Esa voz te la estás inventando ya, Anita. Ya te la estás inventando ya.
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0: O no se hallaba, como ya

0: Va, ahí le tiró otra frase a Anita, mi brother. Al menos dice, dame un perreíto. Pilas, Anita. Ok, ok. Ah, oh, sí, es esa, no está. Está. Ey, no. Esa me acuerdo de mi abuelita que me comía, que me daba de comer temprano. Que en paz descanse. A las 5 me servía la abuela la cena. No, hombre, yo a las 8 ya tenía filo. Pero miento. A las como tipo 7 tenía filo yo ya. Pero a las 8 me acostaban allá porque no les gustaba que nos desveláramos. Me noqueó la Anita.
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0: Esa no sé, dice el
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0: Ajá.
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0: ¿Por qué las mujeres son tan mentirosas? No todas, va, pero. Son, no, bebé, pero. Yo no sé, pero yo. Si algo que puedo detectar que se inventen de una, que saquen una de vaquero. Eso no lo tolero yo.

Hey, depende ahí toda la tropa Goofy, ¿qué es lo que está pasando? Compartan pues, manitos. Gracias, Anita, por ese tiki tiki. ¿Por qué te gusta esa canción, Anita, esa de Maná?

Ey, venir oyendo la música así, uno cuando viene de viaje, sí, bien relajadito así. Qué bonito, amo la música, No, no, no entendiste nada, dice. ¿No entendiste vos o cómo? ¿O que no te he entendido qué cosa?

0: Vamos terminando esta. Quiero ver. Vamos complaciendo a mi familia. ¿Te gusta esta canción? Dije que era para.
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0: Yo pensé que me habías pedido la canción. Entonces quita esta canción entonces. Vamos a irnos por ese lado entonces. Esta es hipótama. Esta es hipótama. Ah, espérame, va.

Okay, permítame. Vamos a ver qué tenemos por ese lado. Okay. Dice. Okay, perfecto. ¿Qué tenemos por ese lado? Después, ¿no? Quiero ver esta canción. Mientras busco la otra. Tony Dice, Alex Sinte, que van a Torroja.

Aquí hay una canción que se llama Adiós Amor. ¿Qué onda ahí? No la había revisado yo por ahí. 10 con 18 minutos. Estamos así menos tranquilitos, ¿eh? Para aquellos románticos, ¿eh? Ey, adiós.

0: Esa rola es buenísima. Para Argentina, desde Argentina para Huachapán. Un poquito de volumen ahí. Un poco bajo de volumen esa rolita. Estoy enloqueciendo, manito, estoy enloqueciendo, no sé qué hacer.
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0: El próximo domingo, bueno, va a ser el último domingo, regresaré casi dentro de un mes.

Saludos a don Mario, está con todo el power. Ah, bien sabe de quién es la rola, ¿verdad, Anita? Hey, señores, vamos poniendo de todo un poco. Sí. Hey, pero estas rolas, nunca había hecho un cemento en ese domingo uno así. Sí, me habían puesto cumbia, grupera y toda la vaina, pero hoy vamos a irnos así en esta hora, sí. Para recordar buenas rolitas, sí. ¿Eh?

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Cortecito varonil, mire. Yo siempre insisto, esa raza que se anda dejando esos cortes así. Una, dice, un camino, dice, hasta vos, dice. Aunque sea, pues, dice. Y no me pediste la oreja de Van Gogh, pues, hija. Camino hasta vos. Vos decís de que no sé qué, que la música y un camino hasta... Porque yo necesito un camino hasta vos. Es tranquila. Me acabas de decir de que estaba como aburrida la canción, ¿no? Pero entonces, Anita, yo no le entiendo a usted, Anita. Usted anda entre dormida y despierta. Yo no sé ni lo que dice, Anita. Bueno, señores. Estoy enloqueciendo. Me pediste rosas también de la oreja de Van Gogh. Don Mario, lo estoy escuchando. Don Alex dice, gracias por todo. No, hombre, ya sabe, Don Marito, con todo el power. Pero pone otro género, dice, ¿qué? ¿Cuál es otro? Y me estás pidiendo un camino hasta vos, hija, y no. Y yo para seguir con el ritmo, dice. Entonces, ¿qué ritmo querés, hija? Dímelo, pues. ¿Vos querés escuchar música de los, de cuál? De Chente, de los Tigres del Norte. ¿Qué es lo que quiere usted escuchar? No puedo leer. Un camino hasta vos, aunque sea, dice la Anita. Claro, que piensas que no te he aprendido, dice. No sé leer, manita. Aunque sea, dice. No me llores, esos chicos de Vilma Palma tienen un par de rolas buenísimas. Como Mojada, Ella Era Un Travesti, ¿qué otra? El Auto Rojo, La Pachanga. Hay varias. Como la que está pidiendo Secretos también, buenísima esa rola. Esa Secreto, Bye Bye, también, esa no fue muy común, pero es buenísima, esa de Vilma Palma, Secretos, es buenísima, buenísima, buenísima, así es. Así que vamos a complacer a nuestra amiga Anita, ¿eh? Las rosas.

0: ya voy a ir a ver si desayuno yo, manitos. Pues sí, vea. Porque está jodido. ¿Qué vamos a desayunar ahora? No, hijo de la gran guayaba. La intro, ¿te gusta? ¿Te gusta la intro?
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0: ¿Te gusta la intro, manita?
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0: esta canción.
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0: Ah, dice jodido. No, no hemos comido, brother. No hemos comido. Yo sé que te gusta el intro, Anita.
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0: Es casi una niña.
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0: Yo. Seguimos vacilando aquí.
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0: El torito, manito. De torito. De torito.
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0: De torito, dijo ahí. Manito, ¿cómo estamos, manito? ¿Cómo estamos, Rodríguez? ¿Qué se ha hecho mi hermano del alma? Esta bicha sí que se enfrasca con esa rola, brother. Si ese toro que tú llevas en el pecho, dice. ¿Qué hace, hermanito? Qué al suave, qué dichoso. Ah. Tirándose la vida de rey usted ahí. No, hombre, hermanito civilizado.
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0: Qué bueno, hermanito. ¿Cómo dice él?

a las 2 de la tarde. No, con otro no, Anita. No, no, no, no. Con otro no, cabal, tú dijiste. No, no, no, con otro no. Van los tres goleadores, Kylian Mbappé con 7 y la bebé con 7 también. Y Haaland también lleva 5. Hay que sobrepasar a la bebé. Hay que sobrepasar a la bebé. Porque se siente enojada la baby. La número 10 de Argentina, la bebé, la princesa. A las 2 de la tarde, Brasil, Noruega. ¿Con quién le voy ahí, Noruega? Es que Brasil no tiene que... Este Brasil ya no es el mismo de antes. Yo me acuerdo que cuando participaba, nos mandé... ¡Bum, bum, bum, bum! Brasil, que era Brasil, la verde amarela de verdad. Sí. A las 6 de la tarde, eso está... Yo no sé por qué todo lo... No sé si va a jugar... ¿A dónde va a jugar este México? ¿A dónde jugará el partido México? ¿En México? Ahí hay gato encerrado, manito. Gato encerrado ahí. Ella apareció, Mr. Magu, ahí, ve. Ahí está Mr. Satán. ¿Qué onda, PRN? ¿Cómo estamos? ¿Cómo te va con...

0: Ah, pues mami, nos vemos, que te vaya bien. Saludos, mi brother. Ahí está el mero manito. El mero manito. Desde Sonsonate. Y Laura. ¿Qué onda, pues, Laura? ¿Cómo estamos, pues? ¿Qué hiciste anoche, vos? Yo vi que andabas algo desvelada. Yo te vi por allá, por la Sonsonate. Te vi que andabas. ¿Qué onda ahí? Andabas ahí con todo el pop. Espérame, voy a ver. Estaba buscando una rolita por acá. Ricky Martin. Esta rola es buena. Pero, ya. Espérame. Vamos a buscar. De estas están buenísimas. En ese domingo donde no vamos a... Esta es buena, esta rola. Oye. Hey, oigan esa. Un día de eso voy a hacer un top 10 de Cristian Castro. Tiene buenas rolas.
1: 10 de la mañana con 31 minutos.
0: Sí, son buenas, las hermanito.
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0: Buenísima. Ni siquiera he salido de mi casa, dice, ¿cómo no? Pues sí, Laurita. ¿Qué onda, pues, Laura? ¿Te dejó el novio o vos lo dejaste? La copa de la vida, dice Ricky Martin.

Me preguntan aquí, ¿a quién le vas vos, Alex? ¿Le vas a... no le vas a Brasil? Dice, yo le voy a Brasil. Es que antes le iba a Argentina, pero cuando Argentina era Argentina, donde estaba el número 10, que era varón, Maradona. Cuando el número 10 era varón, yo le iba a Argentina. Hoy es una bebé allí que todos le consienten, que quién... que hay mano peluda. No, ya desde esa... ¿Sabe cuando yo le iba a Argentina? Cuando estaba Pablo Canigia, estaba... ¿quién más? Gabriel Omar Batistuta. ¿Quién más estaba en la selección? Ese... Redondo. Sí, no, hombre, cuando Argentina era Argentina, pues. Cuando se jugaban mundiales de a de veras. Hoy se parece bien manoseado estos mundiales así. Pero no uh-huh. Ahí va la pelea, la bebé. Sí. ¿Qué más? No puedo olvidarte, no. Ya fue al chorizo la Laura, va. No puedo arreglar. Solo abrí la ventanilla, vino. Solo vino a abrir la escotilla aquí y se fue al chorizo. ¿Qué onda? Xiomara Zúñiga, saludos. Ey, ese México quiero que le peguen ahora. Ay, me van a disculpar si de repente un mexicano se va atravesando por ahí, pero no, hombre. Son muy bocones, hombre. Dije que van a ser los campeones del mundo.

0: tres rolitas voy a poner ahorita a este señor. O sea, voy a poner dos más, pero son buenísimas. Ah, argentino. ¿Te gustan los chorizos argentinos a vos? Cuando dije chorizo, mire la Anita, rapidito respondió si era argentino. ¡Manito!
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2: 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Cuéntame, ¿cómo haces tú?
0: Qué rica la rolita.
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0: Nombre, nombre. Para los que vieron la novela, los que vieron la novela, ¿sí? Yo creo que me voy a ir a las 11. Sí. La tropa Buffy, no sé qué estará pasando, no sé qué estará sucediendo, ¿eh?

ellas se conectaron ayer en el que vos dijiste, ay no, yo vengo que no sé. Ahí subieron desde bien noche, me fui como a las... como a las 11:30 casi, anoche.

0: Con esa voy a cerrar yo ese segmentito del señor Cristian Castro a las 10 de la mañana con 39 minutos.
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0: Cada día estamos más viejos. Tenía cositas por hacer, dice. Ah, no, no, no, yo sé. Saber qué cositas estaba haciendo. Ush. Saber qué tipo de cositas, usted, Anita. Estaba bien ocupada por eso.
2: De la mañana, con ¿cómo 39 dice?
0: El culpable.
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0: El culpable soy yo, pues sí. Como dice.
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0: Señor Cristian.
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0: Cristian Castro.
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0: ¿Con qué venimos? No sabemos.

¡Qué barbaridad! ¿Y qué le hizo sentir tan bien? O sea, contame, contame. ¡Dame el chicle! ¡Contame! ¡Pasa el chicle! ¡Nos gusta el chambre! ¡Contame! ¡Ah!

0: Hay una canción vieja que les voy a programar. Pero esa sí está, o sea, no tan vieja, va, pero sí es vieja, o sea, sí es vieja.
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0: Me gusta, no te iba a decir algo, pero mejor no.

0: Ah, te dice un buen baño. ¿Va dónde? ¿Qué está haciendo mucho calor? ¿Qué onda?
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0: Ey, oigan esa rola.

0: Oye, esa rola, hoy se rola. Me hizo cerrar todos mis ojos poros abiertos, dice. Fue magnífico, dice. En serio. Esta canción se llama De repente.
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0: En serio, Anita, eso fue magnífico, dice.

0: dice, está bien, no nos digas ese secretico que tiene nuestra amiga, que dice que le hace sentir muy bien, que le abre sus poros, que no sé qué, que no sé cuándo, relajada, kikirikiki y toda la cosa. Está bien, lo importante es que se siente usted bien, ¿eh? Es lo principal. Ey, qué rápido pasa el tiempo. Solo 14 minutos nos separan de las 11 de la mañana.
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Perfecto, excelente. Vamos a ver qué tenemos por acá. Estamos en el fin de semana. Fantástico. Genial. Vamos a irnos de todo un poquito, como les digo. Vamos a poner de todo más allá. Vamos a poner más allá de tus ojos, Dream Marai, ¿sí? Se llama Más Allá de Tus Ojos. Un doble play, nos vamos a ir así, de esa manera, ¿sí?

0: Ey, he oído esa canción. ¿Cómo hacer este cambio así?
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0: Mero, mero, mero, ¿ah?
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0: Porque yo casi ya me voy.
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0: Hey.
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0: No me, no me, ahí, pues sí, iba.

0: En serio. Que soy enamorado. ¿Por qué dice que soy enamorado? A ver, cuéntame. Lee la mano.
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0: Vamos, vamos así sonando rico. Pero... fíjense de que, así como lo está diciendo Anita, fíjense que cuando uno, les comento algo así rápido, cuando uno dice algo acá, dicen,
2: resulta aceptar.
0: La mujer es el, toda mujer celosa piensa que cuando un hombre dice algo, se lo está diciendo a otra mujer. Y máximo cuando los que nos movemos en eso de la radio. Ah, sí, saber qué mujer es cochina, está saludando. Ay, que no, a ver qué mujer, a ver qué tenés con ella.
2: Pregunta.
0: Y comienzan ese tipo de reclamos y uno dice, hey, qué onda aquí. O sea, me explico, ¿no? Porque tengan cuidado, manito. A los colegas que no sean casados, tengan cuidado. Usted dígale, mi amor, usted me conoció en esta área. Mi amor, usted sabe que es bla, bla, bla, es carpintería. Y usted sabe que usted la amo. ¿Ah?
2: Pregunta.
0: Entonces, debe estar seguro eso. Eso es como cuando te casas y no estás seguro de lo que tienes, ¿eh? ¿Sí? Tienes la boca llena de razón, muy bien dicho, dice. ¿En serio? Y cualquiera podría pensar o decir, ah, cómo no, saber qué tiene con esa mujer. Una mujer celosa y peligrosa. Podría pensar cualquier cosa o decir cualquier cosa, ¿no? Entonces, de uno se le escape la mano decirle, hey, ¿qué onda? Pero no, nada que ver, es puro show. Entonces, en su mayoría piensa así. Quiero saber que tú ya no vuelves a... dice más.
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0: Y ya no escuchar, ¿qué dice?
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0: esos gritos, ¿cómo se les habrá ocurrido a don Toño? ¿Cómo se les habrá ocurrido? Voy a decir, ¡oh! Digo yo, los artistas, va en su área, en su mundo, pues. Saludos a Elisita Chinchilla.
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0: Ahí se Elisita Chinchilla, ¿eh?
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0: Esa ahí, Elisita Chinchilla.

0: tarán. ¿A qué le tiramos? ¿A qué le tiramos? Ahí está mi amor, Elisita Chinchilla, ve. Besitos, Elisita, siempre bien coquetito usted,
1: aquí,
0: mi amor.
1: Si no está pegada, no suena.
0: Que no me quiera, mi amor.

0: me extrañas.
1: Elisita,
0: que tampoco has tenido
1: paz en tu corazón, mi amor.
0: En tu corazón.
1: ¿Para que sí? Vamos a ponernos de acuerdo.
0: Mentiramos. Si te quiero y me quieres. Si no,
1: ¿quién me va a pegar? ¿Quién me va a pegar, mi amor? Solo menos que usted me pegue un beso ahí, sí.

0: Pues sí, Lisita, nos vamos a ir a la reconciliación, mi amor. Decime.
1: Vamos, empecemos de nuevo.
0: Empecemos de nuevo, mi amor.
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0: lo que nos hizo mal, mi amor. Eso nos separa, mi amor.

0: mundo.
1: Y él incita a contestarme, pues ya ves.
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1: Entonces, ¿qué está pasando ahí, mi amor? Pero te vas a arrepentir por no haberme contestado. Te vas a arrepentir, Elisita Chinchilla. ¿Cómo no?
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0: Yo no sé quién pierde más. Estoy trabajando de contrabando, te escucho, dice. Pues sí, mi amor, pues nos vamos a poner de acuerdo, ¿va que sí? Elisita, vamos a poner de acuerdo, baby. Pero acá entre nos, que no sepa nadie. Que no nos vayan a descubrir.
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0: Y nos salimos de contrabando. ¿Sí?
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0: Uy, amanito. Oye, meme.
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0: Chira.
1: Ese fue un trato entre los dos.
0: ¿Qué dice, Elisita?
1: Si yo no.
0: Ay, vete cuando nos casamos.
1: Dirías.
0: Ay, vete, tú decides, mi amor. Sí. Pero que no sea la puerta que nos case, mi amor. ¿Sí?
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0: Ponemos de acuerdo.
1: Dios.
0: Y ya tú sabes.

Eso es lo bonito, señores. Ya mis saludos que se va uniendo. ¿Cómo no? Eso es bello, señores.

0: 11:19 minutos. La canción que viene a continuación fue lanzada oficialmente un 1 de junio del 2012. Esta canción forma parte del álbum Mi Vida Sin Ti. Y saludos para los que pasan sus días nublados, sin el amor de su vida, sin su cariño, sin sus abrazos, sin sus besos, sin su... Ya tú sabes.
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0: Gracias por compartir, Anita. Gracias, gracias, se te agradece, Anita. Gracias por compartir.
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0: Pero te vas a arrepentir, Elisita. No me contestaste. Ah, bien, me dijo que me iba, nos vamos a casar, ¿verdad? Sí, mi amor, nos vamos a casar. Lo que pasamos esos días nublados, tranquilos, serenos, ¿sí? Se vienen días
2: aquí,
0: duros.
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0: Como dice la rolita, háblame. So, ¿sí? Saborcito rico, señores. Esa, acuérdense de mí cuando la escuchen. Me encanta. Me fascina. Días nublados.

El próximo domingo quiero que estén aquí porque va a ser el último turno. Antes de que me puedan intervenir, que voy a estar aislado de las pantallas alrededor de un mes prácticamente, sí. Si es de que o depende de lo que me digan, pero yo creo que sí. Y les comento más adelante, sí.

0: Al final, ¿qué comeremos? Dice, bueno, no sé qué vas a cocinar, pero yo no sé. Ya casi, ¿qué dice? Yo por estarte escuchando, dice.
1: Yo no sé.
0: Dice, por estarte escuchando, no he ido a buscar comida, dice. Porque aquí ya, aquí estoy, ¿qué dice?

marea. Ya voy a regresar, solo voy a ir a hacer una situación. Que si no van a cerrar, porque ya van a ser las 12 y si salgo después de las 12 no va a haber nada. Ya regreso, permítame, solo voy a ir a comprar unas cosas.

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0: Y vamos avanzando, dice así. Tu cárcel. Corrimos ahí, manito. ¿Cuál me pediste?
1: 11 de la mañana con 35 minutos.
0: Ojos de Juanga. La voy buscando. Ojos de Juanga, dice, quiere escuchar. Ese quiere escuchar, mi amor. Ojos de Juanga. Va que sí, mi amor.

0: Cabal, cabal, cabal. Como dicen los bookies.
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0: Ey, si no es paja, ya casi hora de almuerzo. Unos panitos caen bien, panes rellenos de gallina, no de pollo, de gallina.
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0: nadie es perfecto. ¿Qué dice por acá? Hola, Alex dice, ¿serías tan amable de qué?
1: Cosas mejores tendrás, pero
0: me voy a ver si
1: no. Sincero,
0: ese mensaje. Poneme una de Bronco, dice, cualquiera que sea bonita, dice, ok. Y una de Bronco, que sea bonita, ¿como cuál? ¿Como esa? Que te han visto llorar. Estamos llorando, señores. Llorando.

0: Saludos a la señora María Victoria Santisteban. Te despide. Tac, tac a la pantalla, hija, por Dios, que te han visto llorar. Saludos al chino. Oye, el chino.
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0: Bien, cómo no. Sí, es que la estoy buscando. La estoy buscando, la estoy buscando. Espérame que yo.
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0: Aquí está. Después de esa viene.
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0: La de Juanga, después de esa viene. La que me están pidiendo, sí.

0: llorar.
1: Viene la de Juan Gabriel, la que me están pidiendo.
0: Amarte. ¿Qué te inventas, amor?
1: Luego voy a programar, Acábame de... Ya sea, tengo años ya no escucharla. Sin paja, de veras. Ajá.
0: Y si duermes, me sueñas.
1: Salud, Yami, bienvenida, bienvenida. Ey, los que siguen así sacándose ahí.

0: 11:41. Manitos, vamos complaciendo. Música de Juanga. Quiero ver, ¿suena o no suena?
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0: Tus ojos, es esa.

¿Qué está pasando ahí? Acábame de matar, son los Yonix. José 503, saludos, manito. Démosle con todo. Ya casi nos marchitamos de a colores nosotros. Sigue mi cuenta, el que no me sigue, por favor, sigue la cuenta, el gallo más gallo. Alex Morán, démosle con todo.

0: todos lindos, tan hermosos. Mire, una mujer tóxica, mejor ahí deje la manito. Porque mire, se va a amargar, le va a quitar su paz, le va a comenzar a reclamar cosas que no. Así es de que, por más que lo mate, como dice esta canción, es mejor así. Usted, mire, no, usted no se amargue. Usted le dice, sí, está bien, así es. Sí, vaya, está bien. Usted así, dígale. No se quite la paz interior. Usted dígale, sí, va, está bueno. No es porque le valga la persona, sino que usted, su paz, tranquilo. O tranquila. Pues sí. O pueden usar una doble estrategia. Es de comenzarte a atacar así como para poderte mandar a volar. O que te desesperes y le digas, ¿sabes qué, mijo? Ya no. Las mujeres son muy, mire, ve.
1: De amor.
0: Ja.
1: Porque
0: ya, cuidado.
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0: Sí.
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0: Ella tiene mucha astucia, manito. Tiene muchísima astucia, manito.
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0: Hay que...

0: Sin paz, ya tenía rato de no escuchar esa rola. Y no por amarla.
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0: Ya venimos con Lágrimas frente al mar. Mientras tanto. Hey, saludame por favor, te estoy escuchando. Dice qué rato, dice brother. No, me disculpa ahí, no voy a decir el mensaje, manito. Aquí estamos en el Carwash dándole con todo, mi brother. Dice que eso es bello. ¿Qué parte, manito?

0: Fuera tóxicas.
1: Qué suerte.
0: No queremos mujeres tóxicas aquí en oro. En este en vivo no se prohíben mujeres tóxicas. Oro. Ni hombres tóxicos, no se permiten. Olvidado. No se permite la toxicidad en este en vivo, señores. Olvidado. Está prohibido.
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0: Muchas veces uno hay que reconocer que a veces por celo, por se inventa tantas cosas, se imagina tantas cosas. Y eso pasa cuando te la han hecho muchas veces o la has hecho muchas veces. Así. Se te comienza a meter en la mente que te están engañando porque le habló a aquella, porque le habló a él, porque aquí, porque allá. Entonces vivís una relación totalmente desastrosa, brother. Yo digo, o sea, si yo siento que alguien, yo no confío en esa persona. Y yo me quiero casar con ella, yo quiero una formalidad con ella. Yo digo, ¿pa' qué, manito? ¿Pa' qué va a estar uno ahí? Pienso yo, ¿verdad? Mande un saludo a Jennifer López y Leslie López de Muebles La Bendición, la nana de los precios bajos, manitos. Pues sí, digo yo, es mejor. ¿Qué está haciendo? ¿Qué está pasando allí, manitos? Saludos a Leslie, dice. ¿Quién es Leslie? Jennifer López, esa niña así. Tiene nombre artístico, la hipota, ¿va? Pam, pam, pam. Te gusta el dinero y la comodidad, mi amor. Yo como voy a caballo. Neles, pasteles, manito. Pero bueno, ya llegó. Llegó la Vale. Vale, ¿qué onda, Valecita? Ahí estaba preguntando por vos. Estaban preguntando por vos, sí. Tu amiguis estaba preguntando.
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0: Oli dice, hoy estás descansando, me imagino, ¿eh?

0: Como no me regalan el tiki tiki aquí, ya tiro esta vaina aquí, no permitan que me tire el rompecabezas TikTok, por favor. Denle tiki tiki, por favor. Agreguen, hey, hey, valecita. Oro. Ey, ese qué rolón. A mí también me gusta el que dice el dinero y la comodidad, juelarán guayaba. Menos mal ella lo está diciendo, brother.
1: Sí. Aquí, si no está pegada, no suena.
0: Uy, ay, ay, manitos, ay, ay, ay.
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0: Gracias.
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0: gracias por compartir, gracias por compartir.
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0: Todo, pero todo me lo doy yo, dice. Qué bueno, mi respeto máximo para usted, Valecita.
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0: miren, estos días atrás dice, dice, junto Carlos, ¿qué dice este mensaje, vos?
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0: salado, dice, junta Carlos Álvarez desde Mexicali, dice. ¿Qué dice el mensaje, vos? ¿Me lo puedes traducir, por favor?
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0: Vale, te hago una pregunta. Mira, aquí una amiga dice, bueno, más que todo en estos días, en los en vivo dicen, hasta un, dice la Leslie López que si le pone la canción Quítame ese hombre, dice. ¿Cómo no? Jennifer López, claro que sí. La Leslie, ¿quién es? La sequita, va.
1: Yes.
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0: Pues sí. 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Saludos a Juan Carlos de Mexicali. Dice, bueno, ya me lo traducieron. Que no viene. Siga mi cuenta si no me sigue. Siga mi cuenta y no me sigue, manito. Dele tiki tiki para que no me estén. Vaya a mandar nuevamente el rompecabezas, por favor. ¿Qué está pasando ahí? Gracias Jenny López, buena onda. Aquí no hay otra comercial en Ochapán más cachimbona que la nana de los precios bajos. Dejemos de tanta paja, manito. Pues sí. ¿Cómo decías que primero el mar se seca antes que la llama de mi amor por ti se apague? Pero uy, seré tu presa fácil, mi amor. Es más, yo me voy a poner en la trampa, pues. Pues sí, para caer. ¡Uy, caí en la trampa! Sí.
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0: ¿Cómo dice? Me creí.

Rodríguez, si dan ganas de una helada, dice, vamos a traer las manitos, pues sí, esa, no, hombre, de una vez, usted, vamos a traerla, de esas que, pero mira, ve, pero si le vas a ir a traer de esas que, mira, hasta que ya se puede hacer muñequitos uno en ella, esas son bien buenas, bien heladitas. Complaceme con la canción antes que dice, antes de que, ah, quítame ese hombre, me están pidiendo.

0: Alex dice, ¿qué hacer cuando una mujer te estaba de decir que tenés una, tenés otra? Ignorarla. Yo pienso, sí. Pues sí, porque no te vas a estar amargando, bro. Si ella lo dice, está bueno, manito. Está bueno, no, usted no se amargue. Mínimo, manito, mini mix. No hay que complicarse la vida. Si usted le dice, ay, sí, que sí, va, está bueno. Yo lo dije anteriormente, yo. Está bueno, pues te dígale que sí, manito. Pues sí. De todos modos, eso no le va a sacar a usted de la mente, aunque le diga que no una y mil veces. Sí, él, dígale que sí. Vea. Pues sí, de todos modos, lo que es de uno nadie se lo quita. Ahora, yo siempre le he dicho eso, lo que es de uno nadie te lo quita, ¿no? Pues sí. ¿Para qué vamos a andar con tanta vuelta? Tan, tan, tan, taranana. Ya viene para complacer a la gente de Muebles La Bendición. Está Jenny ahí. ¿Quién la pidió? Jenny, ¿están allí? Jenny, ¿estás allí, Jenny? ¿Hay alguien aquí? ¿Qué se llama Jenny? Jenny López. ¿Está por aquí? Amigos.
1: Y te lo aseguro.
0: ¿Y hasta qué hora vas ahora? Hasta las 11 de la noche le voy a dar ahora. Sin parar. Aquí estoy, dice.
1: Pero echaste por la borda todo lo bonito que tú habías ganado.
0: Qué barbaridad, señores.
1: Enseñaste pronto el cobre.
0: Esperando la. Ahorita viene, después de un minuto.
1: Te vas a
0: que. Huele, no vas a almorzar. No, yo no como.
1: Ya lo ves.
0: No, no como. No, mira qué hora son, pues. Las 11:58. A las 12 de la hora más se va a pitar el beneficio.
1: Y te vas a quedar con las ganas de que sea.
0: Te vas a quedar con las ganas, mi amor. ¿Y por qué no tan, y por qué tan noche? Baja vos, yo me voy y no fregué, pues si no voy a estar hasta aquí. Como dicen, no sé, de San Salvador, no fregué, vos, no fregué.
1: Y te vas a quedar con las ganas.
0: Cuando cierren los de la nana de los precios, vamos a cerrar nosotros aquí, nosotros el en vivo. Leli,
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0: Me van a pasar a traer aquí.
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0: ¿Cómo no?
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0: Ey, vamos con nuestra cancioncita. Orgullo. 50 segundos duras. Después de esa viene. Ey, ¿cómo dice? Y esta no es inteligencia artificial, señor. Véngase. Ey, ¿qué pasó? ¿Cómo dice? Salsita. ¿Cómo dice? ¡Cántala!

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1: No manches, hoy sí la regué, espérenme. Después de esa vengo con una identificación. Estoy aquí por parte de Anita, dice. ¿Qué pasó, manito? ¿Cómo estamos, mi viejo? ¿Cómo está? ¿Cómo va la cosa, mi querido Pandita Rivera? Siga mi cuenta, pues, manito. ¿Qué es lo que está pasando allí, hermano civilizado? Tula, tula.
2: Aquí, si no está pegada.
1: Guadenga, guadenga, guasala, guatalita, mi hermanito. Tula, tula. Todo uva, dice.
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1: Hasta la nana de los precios bajos se va esta rola. Ey, espéreme, espéreme. Hice algo aquí. Destrózalo. Espéreme.

0: que la regamos ahí, movimos algo que no teníamos que mover. Va, está bueno, está perfecto, perfecto, excelente, excelente. ¡Wow, wow, wow! Démosle con todo. ¡Anda, Nike! Vamos a ir una pequeña identificación. Venimos en breve. En breve. Ajá. Oh, wow. Anda y quítalo tú.
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0: Oiga, manito, oiga, ey, ey. ¿Qué está pasando ahí? Ey.
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5: 12 del mediodía con 6 minutos.
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0: Me dio coraje, señores. Cuídate, pues ahí te dejo, dice a Pandita activado, dice siempre. El mero Pandita ya fue al chorizo también, quizá. Ya nos vamos a ir nosotros también. Me dio coraje la verdad verte con él. Me hirvió la sangre.

0: Acepto mi derrota, sé perder. El señor Marco Antonio Solís, buenísima rola, ¿eh? Ajá. ¿Qué disfrutamos, señores? Estamos al filo, tenemos 20 minutos nada más. Quiero que me acompañen estos 20 minutos,
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1: Voy cerrando, vengo, voy, quiero cerrar con salsita, sí. Voy a cerrar con salsita, ¿eh? Acérquese en los salseros, señores, de todo corazón. Vamos a ir que hago unas tres salsitas porque no nos va a quedar tiempo, porque esas canciones roban mucho espacio. Son de 5 minutos para allá. Entonces el problema.

salió dejarme. Bueno, damas y caballeros, ya casi estamos a un pelito de irnos. Estamos a un pelito en el domingo, manitos. Avanzamos. Inevitablemente, ¿no? Esa mujer. Bueno, damas y caballeros, este cementito vamos a hacer así con ritmo, señores. Esa mujer.

0: 12:20 minutos.
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0: En la penúltima rolita, señores, acompáñenme, por favor. Ahí es el último suspiro de ese segmento musical, por favor. Hasta el sol de hoy. Buenísima rolita, señores. Buenas tardes. 12:20 minutos. La que viene es la última.
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Hoy sí nos vamos con la penúltima rolita, señores. Si nos marchitamos de a colores. Eso sí, señores, no se les olvide seguir la cuenta de este servidor, señores. Por favor.

Bueno, tenemos que marchitarnos, tenemos que apresurar la situación, señores. ¿Sí? Eso se llama Hechizo de Luna. Buenísima rola también. Ya nos despedimos con una buenísima también, claro que sí.

0: la que viene a continuación, así me voy, manitos.
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0: Ya subo el almuerzo, dicen por ahí, como no. Hay que irnos a echar las chilipucas.

0: Pórtense bonito, si Dios permite, nos escuchamos en la noche, si Dios permite.
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0: Ay, desde qué hora estuve yo, quiero ver. ¿Qué horas eran? Las 7. 7 eran o algo así, vamos. 5 horitas. Dándole con todo el power, señores. Me tengo

12:28 minutos. Pásenla bonito. Saludos. Me tengo que ir, señores. Pásenla bonito. Disfruten al máximo, señoras y señores. Bendiciones en este dominguito rico. Saludos.

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0: 12 del mediodía con 46 minutos.
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1: Una de la tarde con 18 minutos. 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

0: una de la tarde con 49 minutos.
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0: 2 de la tarde con 18 minutos. 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

0: 2:47.
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0: 3 de la tarde con 15 minutos. 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

0: 3 de la tarde con 49 minutos.
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1: 4 de la tarde con 17 minutos. 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
1: 4 de la tarde con 17 minutos.

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3: 4 de la tarde con 22 minutos.

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0: 4:48.
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3: 5:00 p.m, con un minuto.
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1: 5 de la tarde con 16 minutos. 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